0: Danny Ocean con Imagínate acá en Radio Momento, 6:04, esperando que la estés pasando súper bien en esta tarde noche. Bueno, al menos acá en la zona de La Uruca no está lloviendo, está haciendo una tardecita muy bonita y espero que vos también estés disfrutando de esta tarde con la compañía de Radio Momento. Y para amenizar esta tarde noche vamos con El Se Va o Se Queda. Así que en esta ocasión puedes decirnos al 88 20 0 94 3 si se va o se queda esta banda nacional. Llega Gaviota con Ana Mía.
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0: Así que este es el momento para que vos nos contés a través del 88 20 0 94 3 si se va o se queda Gaviota con Ana Mía, que precisamente saludos a Kef, nos dice que se queda. Rosario dice que se queda. También por acá saludos a Eduardo, nos dice que se queda. Evelyn, que hace su reporte de sintonía, que nos dice, ¿se va o se queda, Eve?
2: Lógicamente que se queda.
0: Eso, un fuerte abrazo, gracias por estar con nosotros. Didier dice, por supuesto que se queda. Rebeca Sánchez dice que se queda. Últimos segundos, vamos, ¿se va o se queda Gaviota con Ana Mía? Alonso Rodríguez, es un fuerte abrazo, amigo, dice que se queda. También por acá saludamos a nuestro amigo Omar, que nos escucha desde Limón y dice, se tiene que quedar porque sí. Así que pues bueno, la mayoría está ganando. Saludos para Rosy, dice que por supuesto que se queda también. Así que pues bueno, la mayoría ganó. Así que te dejamos con Gaviota, Ana Mía, en Radio Momentos.

Raúl Alejandro junto a Laura Pausini con su éxito Se Fue acá en Radio Momento. Si nosotros no nos hemos ido, aquí nosotros seguimos con vos. De hecho, tenemos muy buena noticia. 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Mientras tanto, vamos a calentar motores con este artista que está listo para decirte quién diría aquí en Radio Momentos.

Un gran recuerdo nos trae a Morat con su éxito Tu Cárcel acá en Radio Momento, 6:38. Y bueno, a veces el amor nos pide mucha valentía, ¿verdad? Nos impulsa a enfrentar nuestros miedos, a bajar las defensas, ¿por qué no? También el orgullo, creer en alguien incluso cuando el mundo parece como muy complicado, ¿verdad? Pero el verdadero amor no se trata de luchar uno contra el otro, no es eso, sino más bien de cambiar juntos esas indiferencias o bien caminar juntos en la misma dirección, porque nunca, nunca podemos permitir que el orgullo, el miedo o las heridas nos conviertan en personas que no queremos ser. ¿Y sabes quién sabe esto perfectamente? Ricky Martin, que por eso él escribió esta canción. Se llama Tiburones y la disfrutas acá en Radio Momentos.

Y que no te pase lo que le pasó a Hash. Y así lo decían acá en Radio Momentos. Amiga, date cuenta. 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

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Mientras tanto, bueno, vamos con Ricardo Montaner. Yo soy John Coronado, llegó el momento de despedirme de vos, deseándote una muy bonita noche, feliz descanso y muchísimas bendiciones. Te dejamos entonces con la compañía de Ricardo Montaner. Yo sin ti en Radio Momentos.

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0: Sigo sin ti acá en Radio Momento, 7:04. Y bueno, ya mitad de semana. ¿En qué momento ya estamos en el tercer día de esta semana? Pero qué bonito saber que lo estamos compartiendo con vos y que también vos ya estás haciendo tus reportes de sintonía por medio de WhatsApp.
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0: Por acá podemos saludar a tu persona favorita. Si hoy estás de cumpleaños, nos encantaría saber y poder cantarte aquí también al aire. Si quieres saludar a tus compañeros de trabajo, si me decís, bueno, Paz, la verdad es que hoy es un miércoles normal, común y corriente, pero quiero saludar, obviamente que nos encanta, nos llena el corazón, así que a través del WhatsApp estamos esperando tus reportes y también de una vez que te vayas uniendo al canal de WhatsApp, porque desde bien temprano te recuerdo que esta semana empezamos con un sorteo nuevo que es del concierto de Ricardo Arjona, así que tenés que estar súper pendiente. Yo soy Paz Soto, te acompaño hasta mediodía, mientras ahorita David Bisbal nos viene a decir cómo es que él se siente vivo en Radio Momentos.

0: Lady Gaga junto a Bradley Cooper acá en Radio Momentos, donde seguimos en sintonía, pero ya también tenemos las noticias más importantes para iniciar bien esta mitad de semana.
1: Hola, ¿qué tal, Paz? El saludo para vos y para todos los oyentes de Momentos 94.3. Les saluda Alejandro Meléndez, periodista de Noticias Monumental. Comentarles que la Policía de Tránsito y el Ministerio de Obras Públicas y Transportes confirmaron que durante los primeros 5 meses del año se aplicaron 501 multas por distracciones al volante, la mayoría de ellas por

0: el uso del celular. Esto significa que cada día se aplican al menos 4 sanciones de esta naturaleza a conductores por no estar concentrados en lo que deben estar a la hora de conducir. Esto acarrea una multa de 123 mil colones según la normativa vigente, así que es bastante costosa esa sanción, para que por favor reflexionen y estén conscientes de lo que están haciendo si se distraen a la hora de conducir, que no solo pueden provocar un accidente, que ese es el peor de los casos, sino que también pueden tener consecuencias en caso de ser captados por un oficial de tránsito, como ha sido el caso en más de 500 conductores durante los primeros 5 meses del año. Parte de las informaciones que estamos desarrollando en nuestras emisiones a las 5:30 de la mañana, a las 11 de la mañana y a las 7 de la noche, acá en Monumental. Regreso con vos, Paz, que tiene muchísimo más con los oyentes de Momentos 94.3. El saludo de los buenos días y que tengan un lindo miércoles, ya mitad de semana.
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2: Les voy a contar la historia de dos muchachos que en su juventud solían llevar serenata a la misma chica. El tiempo los separó y fue también el tiempo el que se encargó de reunirlos otra vez. Y esto fue lo que sucedió al reencuentro.

Grupo Firme, estábamos disfrutando de esta mañana al ser las 7:27 acá en Radio Momentos, donde también nos vamos a ir a disfrutar, pero de una noche muy colombiana, porque por una noche Costa Rica se convierte en Colombia y Radio Momentos te va a llevar al Festival Colombiano. ¿Vos te imaginas? 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

Ricky Martin junto a Karim León acá en Radio Momentos, 7:39 de la mañana, y cada vez estamos más cerca del tercer domingo de este mes. Y bueno, si vos me preguntas, Paz, ¿y qué es lo que pasa? Es el Día del Padre, por si todavía no estabas como en cuenta de que ya estamos en junio, de que ya está a la vuelta de la esquina. 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

0: Y vos, ¿ya te diste cuenta? ¿Te vas a ir con Danny Ocean o te vas a ir con Capo? 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

bailando un rato con Romeo Santos y Prince Royce acá en Radio Momentos, donde hoy quiero tomarme un momentito muy especial porque hay personas que nos acompañan toda la vida, que nos enseñan a levantarnos cuando las cosas se ponen un poco difíciles, que celebran nuestras alegrías como si fueran propias y que tienen ese don de hacernos sentir como en casa sin importar dónde estemos. Y hoy, de hecho, está de cumpleaños una de esas personas para mí, que es mi mamá. Mami, espero que este nuevo año esté lleno de muchísima salud. Obviamente es lo más importante, de momentos felices, de abrazos sinceros y de muchísimas razones para sonreír. Gracias por todo lo que haces y obviamente por tu amor siempre y para siempre. Te quiero muchísimo y espero que de verdad hoy sea un día tan bonito como vos. Y como toda cumpleañera merece escuchar su canción favorita, vamos a quedarnos con una complacencia que desde bien temprano mi mamá me recordó. Si hoy me va a saludar en la radio, por favor, poneme esta canción. Así que, cómo no, nos quedamos escuchando a Melendi y a las hermanas Hash. Mami, feliz cumpleaños. Espero que estés disfrutando de Radio Momentos.

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0: esa pregunta que a veces nos hacemos a nosotros mismos. ¿Qué es el amor? Bueno, acá en Radio Momentos te seguimos acompañando y también te llevamos a los mejores eventos, porque es que este año siguen sumándose y sumándose y sumándose eventos. Así que si vos todavía no sos parte del canal de WhatsApp, te estás perdiendo de ser de las primeras personas en ver cómo participar por todos estos momentos.
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0: Así que bueno, es muy fácil. A este número que te acabo de dar, nada más me envías la palabra canal. Así es, nada más. Vos me pones canal, yo lo que te voy a enviar es un enlace y vos le vas a dar seguir y eso sería todo. Por ahí no te vamos a estar enviando mensajes a cada rato, no vamos a estar haciendo spam, no, nadie ve tus datos, de hecho ni nosotros ni nadie vemos que estás ahí adentro o no estás. Entonces no te preocupes, tu número de teléfono, tu nombre, nadie se va a dar cuenta.
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0: Mientras vos te vas uniendo al canal, Mau y Ricky se unen a Edén Muñoz para decirnos, bueno, yo sé qué es lo que va a pasar, vas a destrozarme, pero aquí me quedo en Radio Momentos.
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0: 8:34 de la mañana. Hagamos que de Juanes estaba sonando por acá en Radio Momentos, donde yo no sé si vos sabías, pero Juanes, el video musical de esta canción y varios otros de su nuevo álbum los grabó acá en Costa Rica. Qué bonito saber que estamos representando de buena manera a Costa Rica. 8:35 de la mañana, vamos a seguirte acompañando. Obviamente, seguimos con tus reportes de sintonía, que es lo más importante de Radio Momentos.
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0: Un saludo súper especial para Erika Soto, que estaba haciendo su reporte. Por acá tengo a Mela también, Juan Carlos, desde bien temprano haciendo su reporte de sintonía. Gretel, un abrazote para vos, que dice, espero tengan un hermoso día, bendiciones, y yo me la paso muy bien escuchando Radio Momentos. Qué bonito saberlo. Jackie también nos estaba haciendo su reporte, Margarita y Jorgito desde bien tempranito. Así que bueno, si vos todavía no has hecho ese reporte, no importa, aquí te estamos esperando.
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0: Mientras Nati Natasha se une a Romeo Santos para traernos la mejor versión de ellos. Y es que esa nos la tenemos que entregar a nosotros mismos en Radio Momentos.

Y es que yo no sé si a vos te pasa, pero aquí en Radio Momentos, cada que escuchamos a La Cuarta, nos sentimos en una fiesta total. Y obviamente, esta no fue la excepción, solo como amigos, a la versión de La Cuarta. 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

0: que te quieran bonito en Radio Momentos. 9:02 de la mañana. Qué rápido se nos está yendo este miércoles, pero qué bien la estamos pasando, cantando, disfrutando y obviamente también recordando de esos momentos especiales con nuestras personas favoritas. Y es que yo no sé si vos sabes que hoy es el día de la bicicleta. Así es, hay días para todos y hoy es el día de la bicicleta. Y bueno, a veces decimos, bueno, yo sí sé andar en bici, yo tal vez nunca aprendí. Pero algo importante es la persona que nos enseñó a andar en bicicleta. ¿Vos te acordás de quién fue? Bueno, a mí en mi caso fue como un montón de personas que me enseñaron a la misma vez. Hasta un vecino que me quitaba los rodines ahí de la bicicleta. Pero mi prima y mi papá fueron los principales que yo me acuerdo que me enseñaron a andar en bicicleta así con toda la paciencia del mundo, aunque a veces ya no tenían. Pero qué bonita experiencia. En su momento, las caídas y todo que experimentamos es muy diferente. ¿Vos te acordás de esa persona que te enseñó desde un inicio a andar en bicicleta? ¿Y me lo querés contar por medio de WhatsApp?
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0: Mientras Ricardo Montaner nos viene a cantar Castillo Azul en Radio Momentos.

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ahí estábamos empezando a practicar para el conciertazo que tenemos ahorita en agosto junto a Romeo Santos acá en Radio Momentos, donde no nada más estamos cantando, sino también estamos acordándonos de esos momentos que a veces suelen ser muy estresantes, pero que después con los años uno se ríe y dice, bueno, cada caída valió la pena. Estamos hablando hoy de la bicicleta porque es el día de la bicicleta justamente, así que te estaba preguntando, ¿quién te enseñó a andar? ¿Quién fue esa persona que tuvo toda la tranquilidad, la paciencia para enseñarte? Por acá Eric me estaba diciendo, qué bonito recordar eso, fue mi papá quien me enseñó. Vale, por acá me estaba diciendo también, a mí me enseñó mi papá, me soltó sin avisarme y cuando me di cuenta yo ya iba sola la primera vez. Qué bonito. Andrés me estaba diciendo, mi abuelo fue quien me enseñó. Meli me estaba diciendo, mi hermana mayor, pero tenía cero paciencia, así que al final lo logré, pero con un par de regaños extras. Daniela por acá me estaba diciendo, mi mamá, y todavía me acuerdo de ella corriendo detrás mío. Bueno, qué bonito recordar estos momentos. Y si vos todavía no nos has dicho, este es el momento exacto. Mientras, Franco De Vita nos viene a cantar Un Buen Perdedor en Radio Momentos.

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1: Y después de cantar con Fonseca y Manuel Medrano, seguimos hablando de las bicicletas acá en Radio Momentos, porque hoy estamos recordando a esa persona que nos ayudó y que nos tuvo paciencia para no caernos, o que a las veces que nos cayéramos pudiéramos volver una y otra vez. Por acá Caro me estaba diciendo, a mí me enseñó mi papá y creo que mi hermano mayor también estuvo por ahí. Qué lindos recuerdos me desbloqueaste. Ya no los tengo en mi vida, pero atesoro estos recuerdos en el corazón. Y esa es la magia, tanto de los recuerdos como de la música. Nos hacen sentir un poquito más cerca de las personas que tanto amamos. Por acá, Gretel nos estaba diciendo, yo aprendí solita, me lastimé la primera vez porque me caí, pero aprendí. Javier me estaba diciendo, mi primo me enseñó porque fue, también fue el responsable de mi primera caída. Me dice, bueno, es un recuerdo, por ahí por lo menos ahorita nos podemos reír. Luis me estaba diciendo, mi hermana menor, ella aprendió primero que yo y después me enseñó. Qué bonito, así se heredan cosas de hermanos mayores a menores y de menores a mayores, ¿verdad? Mientras acá seguimos disfrutando, porque está llegando Rosana, aquel corazón en Radio Momentos.

Pisando Fuerte nos estaba cantando Alejandro Sanz en Radio Momentos, donde qué bonito poder ver que muchas personas por acá que hemos estado compartiendo cómo aprendimos a andar en bicicleta nos recuerda mucho a nuestro papá. 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

9:51 de la mañana en Radio Momentos, te seguimos acompañando y también seguimos cantando todos esos temas que no pueden faltar un miércoles, una mitad de semana. Ya casi vamos a entrar a nuestros 30 minutos de música sin corte y vos me preguntas, Paz, ¿qué es eso? Si es la primera vez que estás escuchando Radio Momentos, te cuento, son 30 minutos en los que vos vas a escuchar una combinación de tus artistas favoritos sin interrupción alguna. Nadie te va a hablar, nadie te va a contar nada, pero después de eso llega A la Carta, que es un programa de complacencias inmediatas, una hora completita. 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
1: Mitad de semana, rapidísimo va el tiempo, pero acá lo arrancamos con la mejor actitud. Todo en la vida es cuestión de
2: actitud.
1: Eso pasa. A veces en medio del problema, en medio de la dificultad, de la tormenta, tenemos que respirar profundo y pensar, ¿qué actitud le voy a poner a esta situación? ¿La voy a enfrentar positivo? ¿Voy a buscar una solución? ¿Voy a tomarlo con calma, con paciencia? De verdad que todo depende de vos. Y bueno, nosotros lo que ponemos a esa actitud es la música.
2: A través del 8820-0943, vos mandás a partir de este momento y hasta las 11:30 nos decís cuál canción querés que te acompañe.
1: Así que es el momento de hacer reporte de sintonía, contarnos cuál es la canción perfecta para este ratito. Es mitad de semana, ocupamos un empujón y bueno, contándonos no solamente eso, Paz, porque nosotros complacemos, pero también chineamos con lo que nos comparten.
2: Sí, porque de hecho Sol nos está solicitando, sí, una canción, pero una canción de cumpleaños. Dice, me gustaría que me cantaran.
1: Es que Sol hoy está de cumpleaños. Pero si le cantamos nosotros, como que no va a quedar muy contenta. Mejor te deseamos feliz cumpleaños.
3: Feliz

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1: Donde Sol te deseamos lo mejor de lo mejor. Ojalá que sea un día espectacular y bueno, a cargarlo de música, paz, de esas canciones que realmente nos hacen bien.
2: Totalmente, y a través del WhatsApp. Vos también lo podés hacer a partir de este momento.
1: Así que decinos cuál es la canción perfecta, así como Marilyn, que ya nos está escribiendo y quiere cantar con Marc Anthony. Así que con él arrancamos esta edición de Radio Momentos a la carta.
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0: Ricardo Montaner nos está acompañando acá en Radio Momentos con su tema Yo sin ti. Esta es la complacencia de...
1: Rosy.
0: Rosy, bueno, Rosy, con todo gusto te estamos complaciendo. Y bueno, Paz, ahora quiero que me complazcan a mí.
1: Ajá, ok.
0: Sí, quiero una lluvia de nombres, de esas rapiditas. Tenía, bueno, lunes y martes no pude estar por acá, así que hoy que me estoy incorporando nuevamente... Quiero reportes de sintonía, pero rapiditos. Como digo siempre, sé que están trabajando, sé que tal vez están en carretera haciendo algún mandado y cuesta mucho mandar un mensaje muy largo. Entonces, la lluvia de nombres, literalmente, ¿qué es, Paz?
1: Nada más enviar tu nombre. O sea, yo enviaría Paz.
0: Exactamente. Yo, Chris, Jime pondría Jime y ahí que vayan llegando los nombres para saludarlos. Quiero saber quién está escuchando Radio Momentos. Si no quieren escuchar nada... Todo bien, porque entonces siguen disfrutando de la programación. Pero sí quiero saber quién está disfrutando de Radio Momentos. Así que a partir de ya, 30 segundos, corre el tiempo para empezar a recibir los nombres.
1: Por acá, de hecho, ya están empezando a entrar.
0: Ok, genial. Bueno, ya casi los vamos a ir leyendo. Ya se está moviendo WhatsApp. Y ahora sí, Paz, empecemos entonces. ¿Quién anda por ahí?
1: Súper, por acá está Kate, por acá está Orlando, Juandi. Tengo el reporte de Marta, Gretel también. Marvin, por acá tengo a Liliana y ya se nos perdieron.
0: Xiomara, ahí Jess, está Jamie, Eve, ajá. Jokes, Eka también está haciendo reporte de
1: Olga,
0: sintonía.
1: Olga, Katia.
0: María también, que por ahí se está ya reportando. Bueno, Paz, que siga, siga lloviendo nombres. Todavía la lluvia de arriba no la quiero, tal vez más tardito, pero quiero ver tu nombre a través del 8820-0943. Mientras, nos vamos a quedar con una canción romántica. ¿La complacencia de quién?
1: De Jorge, a través del WhatsApp, quiere escuchar a Benjamín, Cuando tu amor late más fuerte, en Radio Momentos.
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1: Hola chicos, saludos desde Tejar del Huarco, soy Jessica, fiel oyente. Quiero que me pongan Me Enseñaste de Ricardo Arjona, por favor.
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0: Bueno, y es que a veces pasa que en la vida de pareja aprendemos y aprendemos un montón de cosas, pero como bien lo decía Ricardo Arjona, a olvidar no aprendemos porque no es lo que se espera de una relación. Ahí tenemos la complacencia de Jess, que estaba pendiente de Radio Momentos, y bueno, para nosotros con complacencias y también complaciéndonos porque la lluvia de nombres se hizo increíble, ¿cierto?
1: De hecho, sí, por acá ya tenemos bastantes saluditos. Tenemos un saludo para Erika, para Jess, también por acá Katia, María, Digna, Sonia, Noiling, Cintia, Rox, Juandi también haciendo su reporte. Por acá tenemos más, Cris.
0: Ajá, y anda Roberto y Mario, que también están disfrutando de Radio Momento. Saludos para Esther. Mili, que nos envía un sticker con un diablo que yo, puramente Mili, ¿verdad, bandida? Saludos para David también, que hizo reporte. Jay anda por ahí. Tenemos saludos para Andrea, para Mari Calero, que también está disfrutando. Magali también ya nos envía su nombre. Y bueno, Paz, todavía falta que nos lleguen más nombres. Recordá, estamos con lluvias de nombres para saber quién está disfrutando de Radio Momentos. Así que a través del 88-20-094-3, mándanos tu nombre. Y bueno, si hay alguna canción que quieres escuchar también. Y ahora, Paz, llega una canción que el mensaje es increíble. Y de verdad, si hoy andas con un poco de ánimo bajo, hay un poco de incertidumbre en tu vida, esta canción nos recuerda que este es el instante que vale. El pasado ya fue. De mañana nadie puede hablar porque no sabemos qué es lo que va a pasar. Así que este es el minuto donde tenemos que echarle vida a los años. Así que nos vamos a quedar con el tema que Kiki nos estaba pidiendo.
1: Juan Carlos nos estaba solicitando escuchar Vive, y en este caso lo escuchamos en la voz de Carlos Rivera.
0: Carlos Rivera con Napoleón. Vive acá en Radio Momentos.
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0: 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Gloria Trevi, complacencia de Nati en Radio Momentos a la carta.
1: Saludos para Nati, que nos estaba pidiendo a este artista, que por cierto, Eric también quería cantar con Gloria Trevi, pero ahí le puse, ay, Eric, se le fueron arriba, porque es una de las artistas favoritas de Eric, pero bueno, por lo menos disfrutó de una de las artistas que tanto le gustan. Y es que en Radio Momentos de eso se trata, de aprovechar el momento y disfrutar de la vida. Nosotros felices de saber que vos andás por ahí. De verdad, como lo digo siempre, a mí se me alegra tanto el alma cuando veo ese montón de nombres que van llegando, ese montón de reportes de sintonía. Y ahora que hicimos la lluvia de nombres, entró el mensaje de Rox, que nos está contando Paz, que tiene ya como un año de escuchar Radio Momentos y ve qué lindo cómo nos descubrió.
0: Dice, un día los escuché en un salón de belleza.

0: esa y me encantó la temática y aquí me quedé.
1: Desde entonces se quedó con la familia de Radio Momentos y bueno, a pesar de que Rox ya tiene como un año de escuchar la emisora, hasta hoy se decidió a escribir por primera vez, así que te damos la bienvenida.

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2: Y si así como Rox, alguien quiere contarnos que es la primera vez que nos escribe, contarnos hace cuánto nos escucha o lo que sea, bueno, todo es bienvenido mientras le vamos metiendo sonrisas a la mañana.
3: Digna nos quiere poner a cantar y a sonreírle a la vida con Daddy Yankee en Radio Momentos.
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0: Él es Cristian Nodal con su tema Incompatible, este tema que nos estaban pidiendo a través de nuestro WhatsApp. Otra complacencia más en esta mañana cargada de sorpresas. Nosotros seguimos complaciendo, recibiendo reportes de sintonía. Y bueno, antes de continuar esta canción que se llama Incompatibles, me gusta eso de que dice, bueno, en esta vida no se pudo. Una llorada y seguimos adelante. Y es que a veces es lo que hay que hacer. Saludos para Orlando, que nos estaba pidiendo esta canción. Si estás pasando por algún momento difícil, alguna dificultad, no limites las emociones. No te centres en el dolor. Lloramos, nos levantamos y continuamos. Pero bueno, hay otros días que no son de llorar, sino más bien son días de fiesta. Como hoy, porque Carmen nos está contando que, bueno, celebramos doble. Es la primera vez que nos escribe, a pesar de que ya tiene años de escuchar Radio Momentos, pero es un día especial para ella porque está cumpliendo 65 años. Así que Carmen, de verdad, de parte de toda la familia de Radio Momentos, te deseamos lo mejor. 65 años de experiencias, de lágrimas, de risas, de aprendizaje. O sea, una conversación con Carmen debe ser increíble. Carmen, qué bueno que hoy te animaste a formar parte de la familia de Radio Momentos en este día tan especial, el día de tu cumpleaños. Y bueno, tenemos otro reporte más que también es la primera vez que nos escriben. Es Viti, que hace reporte de sintonía. Está conectado por allá en Guanacaste, si no me equivoco, donde Viti nos estaba haciendo su reporte de sintonía desde Santa Cruz, Guanacaste. Se animó a escribirnos por primera vez y además quiere cantar con su tema Necesidad. Así que Viti, como no te vamos a complacer, y bienvenido a la familia de Radio Momentos.
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1: Junto a Rayleigh, amor del bueno, junto también a Magali, que era quien nos estaba solicitando esta complacencia en Radio Momentos.
2: Y nosotros estamos sintiendo amor del bueno también a través del 88-20-0943, porque Paz, en medio de las complacencias, han llegado varios mensajes de personas que nos escriben por primera vez, pero también mensajes de parte de la familia que más bien nos recuerdan el proceso que han vivido con nosotros, lo que disfrutan de la emisora. Y Paz, como decía ahora, un reporte nos alegra, sí. Un mensaje nos alegra, y esos detalles nos ponen más contentos todavía.
3: Muy buenos días, chiquillos, ¿cómo están? Mira, me puse a hacer así un rewind, ¿verdad? Rápidamente. Y bueno, ya tengo más de un año de estarlos escuchando, o por lo menos desde que mandé el primer mensaje, porque en realidad sí recuerdo que estaba pasando el dial y me gustó la programación y recordaba lo que antes era Momentos, ¿verdad? Antes que se llamase Momentos. Sin embargo, bien lo decía desde la primera vez, el cambio que tuvo Momentos fue bastante bueno, porque te pone música moderna, música más viejita, clásicos, eso sí, ¿verdad? Siempre tiene que ser solo éxitos. Y también refrescaron bastante con el tema de locutores y programación también, hasta juvenil y demás, dinámicas, redes sociales. Entonces, hoy por hoy los considero parte de mi familia y creo que durante mucho tiempo, ¿verdad? Hemos estado en contacto y en momentos difíciles y momentos buenos y súper contento, muy chiva. Ya hice un podcast, pero de verdad, súper, súper chiva con Momentos.
2: Tranquilo, Ángel, no pasa nada, que aquí estamos para escucharte, para complacerte, para estar, como decís vos, en las buenas y en las malas. Paz, esos mensajes nos llenan de verdad el alma, así que si alguien más también quiere contarnos qué disfruta de Radio Momentos a través del
1: 88-20-0-94-3, por donde Oscar también nos estaba solicitando su canción Ya me enteré de Rake en Radio Momentos.
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0: Hola amigos de Momento, soy Mari de Cartago. Quisiera que me complacieran con Otro Día Más Sin Verte, de John Secada. Aquí estamos ahogándonos de calor. Un abrazote, gracias.
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0: Otro día más sin verte, John Secada, acá en Radio Momentos. ¿Complacencia de qué es la que lleva la lista de pedidos?
1: Complacencia de Mari.
0: Mari, un abrazo enorme para vos. Ahí estábamos complaciendo otro día más, chineando a toda la familia de Radio Momentos. De verdad que nosotros estamos felices, Paz, de poder complacer, de poder saber que siempre disfrutas de todo lo que hacemos acá.
2: Muchas gracias, muchachos, para ustedes ahí en cabina, por complacernos a nosotros los oyentes con esas lindas canciones, esos recuerdos. Y yo siempre he dicho, un programa como ese, la verdad que es demasiado bonito, porque pide uno una canción viejita o nueva y todo, con todo lo complace. Entonces, muchísimas gracias de mi parte, bendiciones.
0: Con todo gusto, nosotros felices de poder complacer y bueno, de poder recibirte a la familia de Radio Momentos, porque antes de irnos, hay otro reporte.
1: Sí, por acá tenemos un saludo para el número que termina en 4037, que nos estaba diciendo saludos desde Cartago, la mejor emisora, y es la primera vez que nos hace su reporte.
0: Qué lindo, bueno, damos la bienvenida, no tenemos el nombre todavía, pero el número que termina en 4037, gracias por reportarse también a la familia de Radio Momentos. Dije, nos vamos, pero no, ajá, me voy yo.
1: Sí.
0: Pase un ratito más con la buena música de Radio Momentos, con otra complacencia más, vamos cerrando.
1: Y es complacencia doble, porque Mela y Juandi como que se pusieron de acuerdo para pedir a su artista.
0: Ok, nos vamos a quedar cantando con Carlos Rivera, con esa confidencialidad que tiene que existir en cualquier relación, que lo nuestro se quede nuestro.
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1: Hola, buenos días, Pura Vida. Les saluda Digna Blanco de Santa Cruz, Guanacaste. Quiero escuchar Qué Bonita Es Esta Vida. Creo que esa motivación que ustedes nos están transmitiendo a recibir y celebrar el miércoles ombliguito de semana con la actitud positiva cae apenas, como anillo al dedo, como dicen. Así que quiero escucharla para ponerla todo full y que todos mis vecinos se contagien de esa vibra positiva que tengo el día de hoy. Gracias a Dios y a ustedes por transmitirnos esa alegría, por hacernos escuchar canciones muy lindas que nos hacen ver el día gris de colores. Que ese día gris que uno, porque por ejemplo ahorita aquí en Guanacaste está un sol acostado, no ha querido salir. Entonces este día representa días grises, como se dicen, ¿verdad? Entonces que este día gris que estamos viviendo hoy se nos transforme en una flor de mil colores, de mil pétalos. Así que quiero escuchar Qué Bonito.

0: Y qué bonito poder seguir escuchándote. Tal vez sí ya se terminó a la carta acá en Radio Momentos, pero eso no significa que vayan a parar los reportes de sintonía, que vaya a parar la buena música. Eso nunca. Así que si apenas te estás conectando, no te preocupes, que aquí te paso el WhatsApp.
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0: Y de hecho, venimos con el Retro Micro, que son dos canciones que llevan ya bastante tiempo acompañándonos, pero que son tan buenas que se convirtieron en estos clásicos que no pueden faltar en Radio Momentos. Y aparte, ya casi regreso con un versus que vos no te podés perder. Acá te dejo con el Retro Micro en Radio Momentos.
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Cantando con Laura Pausini, canción de hecho que yo sé que Marianela estaba disfrutando un montón. Mari, un abrazote para vos, muchas gracias por la sintonía. Y acá yo te prometí un versus, y eso es lo que te voy a traer, un versus de karaoke, un versus de esos que se sienten a veces. Ahora estábamos conversando que, bueno, tal vez no estamos de despecho, pero es que las canciones se tienen que cantar así, y quién mejor que Yuri para traernos dos de esas canciones. La primera se llama La Maldita Primavera, así que si vos querés esta canción, nada más envías opción número 1.

Vos decidís cuál de las dos canciones es la que vamos a escuchar ya casi en un par de minutos, pero por ahorita lo que sí te puedo decir es que nos vamos a ir a bailar con La Calle de las Sirenas en Radio Momentos.

0: cuanto a Katy Perry, bueno, por acá por lo menos yo te puedo decir qué cantada con esta canción Firework. Y ya casi las 12, mediodía, a mí ya me toca despedirme, pero no sin antes recordarte el canal de WhatsApp, que por ahí siempre tenemos un montón de sorpresas. También la aplicación, que primero que todo podés escuchar tu música favorita en cuestión de segundos. Y aparte, por ahí también tenemos varios sorteos. Y no creas que se me está olvidando el versus. Claro que no, acá yo ya tengo una canción ganadora. Yo conté los votos uno a uno, pero por acá Eric me estaba diciendo algo muy, muy cierto.
1: Uy, muy buena, muy buena.

0: las dos, qué difícil. Si puedes poner las dos sería genial. Pero la dos.
1: Ok, ya ahí por ahí tenemos el voto de Eric. Y es que sí, eso es la gracia, que sea bien difícil poder elegir una canción. Ya yo me despido, soy Paz Soto. Muchísimas gracias por permitirme acompañarte en esta mitad de semana. Y así como el voto de Eric, entraron un montón por la opción número 2. Así que nos quedamos con Detrás de mi Ventana en Radio Momentos.

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0: Muchas gracias.
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Una tarde bastante lluviosa, pero Karol G nos ponía a bailar con su éxito Si Antes Te Hubiera Conocido acá en Radio Momentos. Qué bonito, ¿verdad? Arrancar así esta tarde y nosotros muy felices de acompañarte con lo mejor de la música. Y por supuesto te hacemos la invitación para que sigas haciendo tu reporte de sintonía. ¿Cómo la estás pasando? Si de pronto estás en el trabajo, si ahí donde estás está lloviendo o de pronto, bueno, yo quisiera saber porque ayer me habían dicho que Cartago estaba con un verano espectacular. Yo quiero saber si hoy fue así también, que el clima está así como una tardecita llena de sol, con calor. Bueno, contame al 88 20 094 3. Mientras tanto, bueno, vamos a acompañarte con Luis Miguel, que viene con Contigo en la Distancia. Ay, ay, ay, qué canciones, ¿verdad? Son las que te sonamos acá en Radio Momentos. Muy feliz tarde.

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se bastasen un par de canciones. Qué bonito que es recordar buenos momentos, ¿verdad? Como también qué bonito es vivir momentos increíbles. 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

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Así te lo cantaba Laura Pausini en Radio Momentos. Y bueno, sigue avanzando esta tarde acá en la zona de La Bruca, un poco nublada, ahí con algunas lloviznas. Saludos para nuestra amiga Lore, que por ahí nos está diciendo que hace su reporte de sintonía desde Alajuela. También por acá saludamos a nuestra amiga Andrea Toruño, que por ahí nos está diciendo que nos escucha desde el trabajo y dice que en Corridabat está lloviendo.

lloviendo y no hay nada de sol. Así que saludos, un fuerte abrazo. Saludos también para Jorge Villalobos, a Rosy, a Roberto. Gracias por estar con nosotros. A Olga Fallas, de verdad que es un gusto. Y bueno, te hacemos la invitación para que vos...

0: y este versus es de Ana Gabriel, pero con dos canciones diferentes. Así que presta muchísima atención, porque la opción número uno tenemos este éxito.
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0: La opción número uno es Evidencias, y ahora la opción número dos.
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0: Cosas del amor. Así que pues bueno, la canción ganadora la vamos a estar diciendo después de tu votación. Así que te hacemos la invitación para que de una vez nos digas con cuál canción querés que nosotros pues te vayamos a complacer. Si con Evidencias, opción número uno, o Cosas del amor, opción número dos. Mientras vos votas, nosotros te dejamos con nuestra sección Momentos Retro.
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1: Y siempre habrá un nuevo amor, así como lo cantaba Tranzas acá en Radio Momentos. Y bueno, recordá que te pusimos a votar por dos canciones y una de ellas, la canción con más votos, va a ser la ganadora y la que vamos a sonar acá en Radio Momentos. Y era Ana Gabriel.

Ariel con dos canciones diferentes, Evidencias o Cosas del Amor. Así que por acá quiero saludar a Juanca, dice que él vota por la opción número 2. Eri Soto dice que opción número 2. Reina dice que la opción número 2. Ana, opción 1. Eric, 1. Y Eliana, también opción número 1. Robertito dice que la opción número 2. Dina Blanco dice que la opción número 2. Marito, la opción número 2. Gretel dice que la opción número 2. Mel Hernández dice que la opción número 1. Y bueno, ya tenemos la canción ganadora. Ya sabes cuál es, ¿verdad? Una canción que también no puede faltar en la programación de Radio Momentos. Así que te dejamos con Ana Gabriel, con Cosas del Amor. Ay, ay, ay, una historia muy bonita. Y yo por acá voy a cantarla. Así que, con permiso, estás escuchando Radio Momentos.

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0: Y esos son nuestros deseos para vos, que te quieran bonito, así como lo decía Grupo Firme acá en Radio Momentos, 3:04. Y bueno, como ya vos sabés, estamos en nuestra hora de complacencias a través de Momentos a la Carta, así que te hacemos la invitación para que vos nos digas a través de nuestro WhatsApp.
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0: ¿Cuál artista, cuál canción querés escuchar en esta tarde? Y con todo el gusto te vamos a complacer, ya lo sabes, al 88 20 0 94 3, que precisamente vamos de una vez con la primera complacencia. Así que saludos para nuestro amigo Harold, que nos escucha desde Nicoya, y él quiere escuchar una canción que va dedicada para Evelyn, que la ama con todo su corazón, y así nos lo dice. Así que pues, Evelyn, él te quiere dedicar esta canción de Miriam Hernández, y así arrancamos Momentos a la Carta.
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0: Otra como tú eras, Ramazote, acá en Radio Momentos. Y bueno, nosotros te seguimos complaciendo a través del 88 20 0 94 3, que precisamente saludamos a nuestra amiga Gretel, que nos estaban solicitando esta canción. Ya son las 3:13. Y bueno, nosotros te hacemos la invitación para que nos sigas a través de nuestro canal de WhatsApp 88 20 0 94 3, porque muy pronto te vamos a decir cómo puedes participar por tus pases dobles para el concierto de Ricardo Arjona, Romeo Santos y Prince Royce, si vienen otros por ahí. Pero bueno, síguenos, no formas parte de nuestro canal, no te preocupes, envíanos la palabra canal al 88 20 0 94 3, y de paso nos decís cuál es esa canción que quieres que nosotros te complazcamos a través del, recuerda, 88 20 0 94 3. Amigo Eric, subile el volumen porque llega Aitana con tu canción favorita, Superestrella, acá en Radio Momentos a la Carta.
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0: Saludos para vos, amigo Carlos Araya, que nos estaban solicitando esta canción de Bacilos, Cana Luna, en Radio Momentos a la Carta. 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
0: 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Y bueno, nosotros te seguimos acompañando con muy buena música, y precisamente ahora te vamos a acompañar con Shakira junto a BL, y vamos a complacerte a vos, Lucy. Muchas gracias por estar con nosotros. Aquí están tus artistas favoritos en Radio Momentos a la Carta.
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0: Saludos para Mau López, que nos escucha desde Tamarindo y nos estaba solicitando esta canción de la Trópico Quieta, Karol G, Mientras me curo del cora, acá en Radio Momentos. 3:29. Y bueno, nosotros te hacemos la invitación para que vos nos digas a través del WhatsApp 8820-0943 cuál es esa canción que querés añadirle a esta tarde para el cafecito. Bueno, no sé si estás tomando un cafecito, un tecito, un chocolatito, pero bueno, nosotros te acompañamos con muy buena música y precisamente queremos acompañarte con tu artista favorita o favorito. Así que contanos al 88 20 0 94 3. Es más, tengo por acá un montón de mensajes a través del WhatsApp, pero te hacemos la invitación para que nos escribas también a través del chat de la aplicación de Radio Momentos. Sí, porque también estamos por ahí y te vamos a dar prioridad a las dos primeras canciones que nos lleguen. Vamos a darle prioridad para complacerlas. Así que te hacemos la invitación para que vos lo hagas ya mismo, de una vez, al 88 20 0 94 3. Sí, pero si vos estás en este momento en la aplicación, bueno, te hacemos la invitación para que de una vez nos escribas. Mientras tanto, vamos con Marcos Yunas, complaciendo a nuestro amigo Roger, que nos escucha desde Turrialba. Así que pues bueno, aquí te dejamos con tu artista favorito, Marcos Yunas, Vida, en Radio Momentos.
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0: 3:34, sigue avanzando esta tarde y nosotros muy felices de acompañarte acá en Radio Momentos a la Carta, una hora de complacencias. Así que te hacemos la invitación para que nos digas cuál es ese éxito, cuál es esa canción que quieres escuchar y con todo el gusto te vamos a complacer. Que precisamente, ahora sí, María, un fuerte abrazo para vos. Aquí está tu canción, Monchi y Alexandra, con Qué Locos en Radio Momentos a la Carta.
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0: 3:42. Estabas escuchando a Ventino con Me Equivoqué. Y bueno, complaciendo a nuestro amigo Daniel, un fuerte abrazo. Gracias por dejarnos acompañarte. Y te hacemos la invitación para que vos nos sigas a través de nuestro canal de WhatsApp. Te hago la invitación. ¿Y por qué? Bueno, porque pronto te vamos a decir cómo podés participar por tus pases dobles para el concierto de Ricardo Arjona, el concierto de Romeo Santos y Prince Royce. Tenemos un concurso del Día del Padre, ya puedes participar, así que te hacemos la invitación para que nos sigas. ¿No nos seguís? Envíanos la palabra canal al 8820-0943, que precisamente a través del WhatsApp quiero saludar a varios amigos que hacen su reporte de sintonía, así que saludos para Cristian, por ahí nos está diciendo que está terminando la jornada con mucha lluvia y musiquita, así que bueno, muchas gracias por estar con nosotros. También saludos para Jox, que nos escucha desde Grecia. También por acá saludamos del usuario 6776, un fuerte abrazo, gracias por estar con nosotros, y te hacemos la invitación para que vos también nos digas a través del 8820-0943 cuál es esa canción que querés escuchar, que precisamente, Jorgito, aquí está tu canción, así que vamos con Tina Turner. Acá en Radio Momentos a la Carta.
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Rodolfo Hernández. Ahí estabas escuchando a tu artista favorita, Selena Gómez, con Ojos Tristes, acá en Radio Momentos a la Carta, 3:51. Y bueno, por ahí nos estaban diciendo que cómo se hace para descargar la aplicación de Radio Momentos. Y bueno, es muy fácil. Tienes que buscarnos así, Radio Momentos 94.3 FM. Va a aparecer un loguito de color como celeste con rosado. Ese lo descargas y así de esta manera vas a tener la aplicación de Radio Momentos, que dicho sea de paso, en cualquier momento vamos a tener el concurso de pases dobles para que asistas al concierto de Ricardo Arjona, Romeo Santos, entre otros concursos por ahí que se vienen, pero el requisito, uno de los requisitos es que vos nos sigas también a través de la aplicación de Radio Momentos, que nos escuches. Entonces te hacemos la invitación para que descargues ya mismo, mientras te seguimos complaciendo a través del 88 20 094.

0: 3, que precisamente vamos a escuchar Alex Ubago complaciendo a nuestra amiga Carla, que nos escucha desde Heredia, y ella quiere escuchar Ella Vive en Mí aquí en Radio Momentos a la Carta.
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